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Acabamos de escuchar a Caifanes con La Célula que Explota, esa rola que se convirtió en un verdadero estandarte del rock en español. ¿Sabías que en 1990, durante la grabación de su segundo disco, la banda decidió bautizarlo simplemente como El Diablito, porque la portada incluía una imagen de una tarjeta de lotería con esa figura? Fue un detalle bien sencillo, pero que terminó marcando toda una generación de seguidores que no dejaron de corear sus temas en cada tocada. La neta, se rifaron con ese concepto que se volvió parte de la cultura musical de nuestro país. 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

Acabas de escuchar Mientes, ese tema que marcó un antes y un después en la trayectoria de Camila. ¿Sabías que esta pieza fue compuesta por Mario Dom y Mónica Vélez? Fue tal su impacto que, en su momento, la canción se consolidó como una de las composiciones más galardonadas, logrando llevarse el Grammy Latino a la Canción del Año en 2010. Sin duda, una obra maestra que sigue resonando con la misma fuerza que el primer día. 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

0: 6:59. 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

La colaboración entre Farruko y Nicky Jam dejó una huella imborrable en la historia del género urbano. Ambos artistas unieron su talento para crear éxitos que dominaron las listas de popularidad en todo el continente. Un momento clave ocurrió cuando Nicky Jam lanzó el tema Hasta el Amanecer, una pieza que consolidó su dominio en la escena musical y que poco después encontró en Farruko a un aliado estratégico para expandir su alcance. La química artística que mostraron en cada escenario transformó la manera en que el público disfrutaba de sus ritmos en las plataformas digitales. 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

Acabamos de escuchar Firework de Katy Perry, una canción que puso a todo el mundo a vibrar. ¿Sabías que este sencillo se inspiró en un pasaje de la novela En el Camino de Jack Kerouac? Katy Perry reveló que la idea surgió al imaginar los fuegos artificiales, como esas personas brillantes que pasan rápido y dejan huella. Es increíble cómo un libro clásico de la literatura pudo dar vida a este éxito que nos sigue prendiendo. 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

0: 7:59. 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

Acabamos de escuchar a Miguel Bosé y Ana Torroja con esa interpretación de Corazones que marcó toda una época. ¿Sabían que esta colaboración surgió gracias a que ambos artistas mantenían una amistad bien cercana desde los años 80? Fue en el 2001 cuando decidieron unir sus talentos para esta versión especial, que terminó sonando en todos lados y se quedó grabada en la memoria de un buen de gente. La neta, la química que proyectaron en el estudio fue lo que hizo que la rola conectara tan rápido con nosotros. 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

0: se acaba de escuchar Love Rule, un clásico de The Cardigans. 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

Acabas de escuchar El Reloj Cucú, una de las composiciones más personales de Maná. Esta pieza nació de un momento difícil para Fer Olvera, quien escribió la letra a los 13 años tras el fallecimiento de su padre. Con el tiempo, la banda decidió grabarla para compartir ese duelo universal que todos enfrentamos alguna vez. Es una historia real plasmada en una melodía que tocó fibras profundas. 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

0: 9 en punto. 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

La legendaria banda Mecano marcó a toda una generación con letras que trascendieron la época. Quizás el ejemplo más claro fue la composición de Barco a Venus, un tema que, contra lo que muchos llegaron a especular, no hablaba de viajes espaciales, sino que fue concebida como una metáfora directa y crítica sobre la fuerte adicción a las drogas que azotaba a la juventud de aquel tiempo. Una verdad cruda que consolidó su lugar en la historia. 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

Se acaba de escuchar Love is All Around, esa rola que puso a todo el mundo a cantar en los 90. ¿Sabías que Wet Wet Wet realmente no quería lanzarla como sencillo? La banda británica consideraba que era demasiado comercial y prefirieron sacar otros temas, pero el destino cambió todo cuando se incluyó en la película Cuatro bodas y un funeral. El resultado fue un éxito masivo que se quedó en el primer lugar de las listas británicas durante 15 semanas seguidas, convirtiéndose en uno de los covers más recordados de la historia. ¡Qué buen toque le dio Wet Wet Wet a esta melodía que hasta la fecha nos pone de buenas! 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

11, 3. 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
1: 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Paraguay hizo historia. La albirroja eliminó a Alemania en penales 3-4 en 16avos de final del Mundial 2026. Orlando Gil atajó dos lanzamientos y José María Canale fue el héroe definitivo. Paraguay avanza octavos. Sigue toda la acción en nuevaonda.com.
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12, 1. 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

0: 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Paraguay hizo historia. La albirroja eliminó a Alemania en penales 3-4 en 16avos de final del Mundial 2026. Orlando Gil atajó dos lanzamientos y José María Canale fue el héroe definitivo. Paraguay avanza octavos. Sigue toda la acción en nuevaonda.com.
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5 en punto. 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

0: 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Paraguay hizo historia. La albirroja eliminó a Alemania en penales 3-4 en 16avos de final del Mundial 2026. Orlando Gil atajó dos lanzamientos y José María Canale fue el héroe definitivo. Paraguay avanza octavos. 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

Acabamos de escuchar I Ain't Worried de One Republic y la neta se siente súper bien. ¿Sabían que Ryan Tedder, el vocalista, compuso esta rola específicamente para la película Top Gun Maverick? Lo más curioso fue que la banda grabó los chasquidos de dedos que se escuchan al inicio de manera totalmente orgánica en el estudio para darle ese toque fresco y relajado que terminó siendo un hit mundial. La verdad es que conectó súper rápido con toda la banda. 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

Acabamos de escuchar a los Yonix y Mon Laferte con esa versión tan especial de Palabras Tristes. ¿Sabían que esta colaboración surgió cuando la chilena se declaró súper fan de la agrupación y decidió invitarlos a grabar juntos esta canción que marcó a tantas generaciones? Fue una combinación que neta sorprendió a todos los seguidores de la música grupera y demostró que los clásicos siempre encuentran una forma de sonar súper frescos en la actualidad. 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
5: Hola, hola, ¿cómo están? Soy Claudia Mejía. En esta ocasión vamos a hablar de un tema que le compete a las mujeres. Bueno, en parte mujeres, en parte a tu pareja, en parte a todos, porque somos una red de apoyo aquí en esta vida. Debemos de tener siempre redes de apoyo y no estamos solitos. Entonces, pues vamos a empezar. En esta ocasión vamos a hablar de endometriosis. Es una palabra medio rara y tal vez nunca la hayas escuchado o tal vez sí. Pero si eres mujer, seguramente sí. Y para eso está conmigo la doctora Alejandra López Chávez. Ella es ginecóloga y obstetra. ¿Cómo estás?
6: Hola, muy bien, muchas gracias. ¿Y tú?
5: Muy bien, aquí emocionada porque es tu primera vez.
6: Sí, la primera vez.
5: Endometriosis. O sea, yo escucho endometriosis y endometrio. Bueno, ya nosotras sabemos que el endometrio, pues es esa capita que se suelta cuando estamos en nuestro periodo.
6: Exacto.
5: ¿No? Pero se escucha más peligroso y más feo que solamente.
6: Sí, suena,
5: eso, ¿no?
6: Suena intimidante la palabra.
5: Exacto,
6: ¿no?
5: Sí.
6: Pues justo lo que mencionabas, o sea, primero hay que entender que el endometrio es esta parte bien interna del útero que va a tener básicamente dos funciones. La función uno es que se va a hacer gruesita entre una regla y la otra, se va a hacer gruesa porque se prepara para recibir un embarazo. Si en esa mujer, en ese mes, no hubo un embarazo, al terminar ese periodo, va a caerse este endometrio en forma de menstruación, ¿no? O sea, el endometrio tiene que vivir justo en la cavidad endometrial y se va a descamar mes a mes en forma de regla. Sin embargo, la endometriosis quiere decir que hay tejido que no es endometrio como tal, es tejido similar, que eso es muy importante entender que no es endometrio, que es tejido similar al endometrio y que va a estar fuera de esta cavidad, que puede abarcar cualquier parte del cuerpo humano, desde cerebro, desde ¿qué? Pulmones, desde el diafragma, pero principalmente va a estar en órganos pélvicos, que puede ser a lo mejor la vejiga, el uretero, el intestino, o literalmente los ovarios, las salpinges. Si bien esta es la localización más frecuente, no es la única. Entonces, realmente los síntomas van a ser múltiples, muy variados, en muchos matices, y cada paciente lo va a vivir de manera distinta. Entonces, si bien la endometriosis puede tener diferentes grados de afectación, siempre va a haber un dato que nos haga sospechar de ella.
5: Y si dices que es otro tipo de tejido que puede estar en cualquier otro órgano, si de por sí el dolor que una siente en su periodo, no me quiero imaginar el dolor que sería tener ese tejido en otro órgano. O sea, ¿esto sí es así?
6: Sí, literal. O sea, al final del día, el tejido endometrial sano que está dentro del útero va a tener receptores para ciertas hormonas, ¿no? Estas hormonas, de manera natural, las produce el ovario. Pero también hay hormonas que producimos a través del tejido graso, a través de ciertos procesos químicos. Pero en una paciente sana, estrictamente hablando, y te hago mucho hincapié en esta parte que tú me acabas de mencionar, el dolor que sentimos durante la regla. Y ese es un punto pivote. La regla puede doler. Claro que puede doler, pero hay un grado para diferenciar cuando es un dolor normal, entrecomillado, y un dolor que ya no se considera normal. Y esta palabra de es que para mí el dolor es normal, el normalizar el dolor, creo que es el gran error que podemos cometer desde a veces las propias pacientes que lo normalizan y también nosotros como médicos que no les damos el peso, ¿no? El justo peso a las cosas, ¿no? Entonces, tener dolor durante la regla puede ser normal siempre y cuando no afecte calidad de vida, que no sea un dolor incapacitante, que sea un dolor que te permita hacer tu vida prácticamente normal. Entonces, la endometriosis puede ser extremadamente aparatosa. Pacientes que durante la regla pueden tener sangrado a través del recto, a través de la orina, que pueden llegar a convulsionar, que pueden llegar a tener desmayos, que pueden tener focos de diarrea tremenda durante la menstruación. Y también importante no encasillarlo solo a la regla, ¿no? Porque a veces los médicos podemos caer a que solamente vas a tener dolor durante la menstruación. Y si no estás menstruando y te duele, entonces no es endometriosis. Y eso es un error, porque la endometriosis es una enfermedad crónica. Crónica quiere decir que dura mucho tiempo, que va a ser, se va a ir complicando, que va a ser una enfermedad que va a ser progresiva. Y eso hace que cada vez las molestias vayan siendo más aparatosas. Desde primero ser un dolor entrecomillado, no tan complejo, que a lo mejor con analgésicos se puede tratar, a terminar en situaciones que requieran cirugía por una obstrucción intestinal, porque la función del riñón ya no está del todo bien, y todo porque esta enfermedad es muy agresiva.
5: Nos decías que hay una estadística que nos puede sorprender. ¿Cuántas mujeres lo padecen?
6: La estadística... A nivel México se estima que una de cada 10 mujeres va a tener algún grado de endometriosis. O sea, una de cada 10. Es impresionante. Sin embargo, tardamos en hacer el diagnóstico en promedio de 7 a 10 años.
5: ¿Qué? ¿Por qué?
6: Es muchísimo, exacto. ¿Por qué? Porque los síntomas son sumamente diversos.
5: Wow.
6: El hecho de que el tejido puede estar a lo mejor en el intestino puede hacer que tú, al momento de la regla o fuera de la regla, puedas tener colitis, ¿no? Que tengas esta sensación de estar muy distendido después de comer ciertos alimentos, que tengas problemas al momento de evacuar, que tengas periodos de diarrea, porque el intestino se va a irritar por ese tejido y va a hacer que tengas evacuaciones sumamente líquidas, o que puedas intercalarlas con estreñimiento, porque a lo mejor está obstruida una parte del tubo digestivo que no permite que pase la evacuación, y puedes alternar entre diarrea y evacuaciones pues duras con estreñimiento y decir es que es colitis. El tema emocional es algo fundamental. O sea, vivir con endometriosis lleva a las pacientes a tener periodos de ansiedad, periodos de depresión, periodos en los que no saben qué está pasando con su cuerpo, y también es fácil que las encasillemos a, bueno, es que tienes estrés por el trabajo, tienes presiones con la pareja, tienes presiones con los hijos, y más bien va de la mano con todo esto de la endometriosis.
5: ¿Por qué les pasa? O sea, pues, ¿cuáles son las causas?
6: Pues mira, la verdad es que desgraciadamente no tenemos los médicos una certeza de una causa única. O sea, hay muchas teorías de por qué sucede la endometriosis, teorías ya muy viejitas, algunas de ellas que tienen casi 100 años de que las empezaron a estudiar. Hay otra teoría que nos habla de que esto se forma desde que éramos embriones, desde que estábamos en la pancita de nuestra mamá. Nuestras células tienen esta capacidad cuando somos embriones de decidir, bueno, tú eres una célula del hígado, te vas para el hígado. Tú eres una célula del cerebro, te vas a cerebro. Tú eres de útero, te vas al útero. Hay teorías en las que estas células no llegaron a su destino final, se quedaron en el camino y por eso quedaron implantes en varias partes del cuerpo. Hay otra teoría que habla de que el cuerpo tiene esta capacidad de transformar un tipo de célula a otra. O sea, hay células que tienen que estar en la parte más superficial de los órganos, que se llaman peritoneo, y a lo mejor sufren este tipo de transformaciones a otro tipo de célula parecida al endometrio. Entonces, la verdad es que hay muchas teorías. También hay teorías genéticas en las que hay un patrón genético de que en tu familia probablemente, si tú tienes endometriosis,

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1: On el 1 de octubre, que hay este abordaje de cirugía laparoscópica es una buena herramienta. Y todavía más pensando en cirugía robótica. La cirugía robótica viene a ser un parteaguas en el manejo de enfermedades tan complejas como la endometriosis. Entonces, en este momento, hasta donde tengo entendido, solamente en el 20 de noviembre hay Da Vinci, y eso nos va a dar una oportunidad a los médicos y evidentemente a las pacientes para que tengan manejos mucho más integrales.
2: Me dio mucho gusto que estés aquí.
1: Ay, a ti, muchísimas gracias por la invitación. Estoy muy contenta. Me encanta hablar de este tema porque siento que como médicos tenemos la responsabilidad con las pacientes de hablar de este tema que a veces está muy oculto.
2: Gracias, yo soy Claudia Mejía, nos vemos en un siguiente episodio. Hasta pronto.
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6: 6, 11. 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
7: A veces, la clave para avanzar no es tener todas las respuestas, sino mantener la disposición de aprender de cada paso. Las metas más grandes se construyen con pequeñas acciones constantes y una actitud que no se rinde ante la adversidad. Que este momento sirva como recordatorio de que el potencial para transformar el entorno reside en la determinación propia. Hay que confiar en el proceso y permitir que la energía positiva marque el rumbo de lo que está por venir. 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

Acabamos de escuchar Azul, de Cristian. ¿Sabías que este tema formó parte del álbum homónimo, lanzado en el 2001? Un dato interesante es que el video musical se grabó en las playas de Cancún, convirtiéndose rápidamente en uno de los éxitos más recordados del cantante. Fue una pieza clave que consolidó su trayectoria en esa etapa de su carrera musical. 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

buenos días. Ya son las 7 de la mañana con 5 minutos. Buenos días, Veracruz, México y el mundo. Oigan, los saludo con mucho gusto desde el séptimo piso del edificio Pasos Radio. Me presento, mi nombre es Sergio Baizabal y estaré con usted hasta las 11 de la mañana. Buenos días, el señor Aguilera. Y a usted que va manejando, que va de copiloto, o está en su casa o ya en la oficina, o en cualquier parte, en cualquier dispositivo móvil, bueno, nos puede sintonizar. Recuerde que la radio es gratis. Levánteme esa carita hermosa que Dios le dio. Hoy estamos a martes 30 de junio todavía, con N. Despertamos con una temperatura de 25 grados Celsius en la zona conurbada Veracruz, Boca del Río. En algunos lugares de la zona conurbada no hay agua, no hay agua. Tampoco hay luz. El señor Aguilera dice que no se bañó porque el día de hoy se quedó sin luz y sin agua. Así que tome sus precauciones, un baño de torero y hasta luego. Teléfono en cabina para que se comunique, 2299-6087-63. En redes sociales nos va a encontrar como Fusión Radio MX y a un servidor como Sergio Baizabal, locutor. Son las 7:07, así comienza Enciéndete, de Fusión 90.1 FM.

postdata. Hoy, hoy gana México. Y eso lo dice el profe Torres. Ahí te encargo. ¿Tú qué vas a saber?

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2: Hola, ¿qué tal? Muy buenos días. Este es el reporte desde la unidad vial a través de XEU 98.1 FM, La Fiera 94.1 FM y Fusión en el 90.1 FM. Les informo que este martes hay cierre parcial a la vialidad en la calle Paso y Troncoso, esquina Valentín Gómez Farías, en la colonia Ricardo Flores Magón. Este cierre vial se debe a trabajos realizados por Grupo Más en la zona. El cierre vial abarca un carril de la calle Paso y Troncoso, así como también un carril sobre la avenida Gómez Farías. Este cierre vial ya está señalizado por bloques y malla color naranja para evitar que los automovilistas accedan a la zona de las reparaciones. De igual manera, se recomienda a los automovilistas que circulan por estas calles hacerlo con precaución para evitar algún accidente. Les reitero, hay cierre vial en la esquina de las calles Gómez Farías y Paso y Troncoso, en la colonia Ricardo Flores Magón, en Veracruz. Hasta aquí el reporte vial a través de XEU 98.1 FM, Fusión 90.1 FM y La Fiera en el 94.1 FM.
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6: Ya son las 7:15. Buenos días.

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Oiga, ya son en este momento las 7 de la mañana con 22 minutos. 7 con 22, buenos días. Fíjense que por acá tengo mensajes al 2299-6087-63. Mi querido Sergio, buenos días. Buenos días, el día de hoy cumpleaños Jacobo, y el día de hoy quiero que por favor le pongas una canción que lo motive. A él le gusta mucho Dragon Ball. Así que, por favor, lo que tú quieras. Cualquier chavito, no chavito, se sabe esta rola. No, qué rolón.

Saludos para Mía y Ezequiel, que anda un poco enfermito. Ánimo, Ezequiel. Sergio, saludos para Said, que hoy es su último día de preescolar. Por favor, está muy emocionado. Y pone una canción para que tenga entusiasmo en la vida. Ahí está. Ya sé que él no sabe cuál es, pero usted sí sabe.

0: Saludos para mi hija que no quiere ir a la escuela y eso que es la maestra. Buenos días. A Valentina, Victoria, que van a la escuela, Fallito de parte de sus papás que lo aman mucho. Hola Sergio, soy Emiliano, saludos desde la lluviosa Ciudad de México. A Pati, que ya se despertó bien temprano, lleva desayuno, comida y cena, hasta luego. A mi amigo Alejandro, que nos manda un audio.
1: Hola Sergio, aquí va, voy con mi papá y mi mamá, porque saliendo de la escuela vamos a ir a ver el partido.
0: ¡Órale, voy! Hoy ganamos, hoy ganamos. No me pregunte cuánto, pero hoy ganamos, hoy ganamos.
2: Me encontré una guitarra.
0: Saludos a Keila, por favor, que va muy hermosa apoyando a México. Oye, Keila, qué bonita te ves, Keila. Un audio más, señora Aguilera.
3: Ya me voy allá a la primaria.
0: Saludos ahí. Son las 7:25. Buenos días. 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

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Buena música. 7:26.

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0: Oiga, son las 7 de la mañana con 37 minutos. 7:37. Es momento que mande su audio de saludos matutinos. Siete con 37, vamos a poner algunos audios.
1: Chiqui, chiqui.
2: Sergio, buenos días. Quisiera mandar saludos para Pato y Sebas, que ya están listísimos para el partido de México. Buen día.
0: Ahí está el mensaje para mi amigo Pato y Sebastián, que están en... Ya los vino, traen la playera como debe de ser. Hola, buenos días. Recibo un fuerte abrazo. Saludos a Eli Carrasco, que despertó más hermosa que nunca. Mándale saludos a Natalia y a Magali, que hoy me acompañan a dejar a sus hermanos, a Cris y a Luz, a la escuela.
3: 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Oye, baila rumba, baila
0: eso. Buenos días. Oye, por favor, dime, ¿tú qué piensas? ¿Cómo quedamos hoy? Pues mira, con que ganemos es más que suficiente.
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0: Por acá nos dice, men. Hola Sergio, ¿cómo estás? Buenos días, saludos a Felipe que nos sintoniza desde Boca del Río. Manejando su taxi, mándale saludos por favor a Luis. 7:39 minutos, muy pero muy buenos días. ¡Oye!

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1: Esta canción es con Cristian Castro. 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Allá en Fusión 90.1 FM. 754.

7:58. 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
2: Hola, ¿qué tal? Muy buenos días. Este es el reporte desde la unidad vial a través de XEU 98.1 FM, La Fiera 94.1 FM y Fusión en el 90.1 FM. Esta mañana se registró un fuerte accidente en la esquina de la calle Primero de Mayo, esquina Lacio Pérez, en la colonia Ricardo Flores Magón. El accidente ocurrió cuando un vehículo March color gris circulaba sobre la calle Lacio Pérez. Al intentar cruzar la avenida Primero de Mayo, fue impactado por un vehículo Volkswagen Gol color negro. Tras el impacto, el vehículo March se subió a la banqueta y terminó estrellándose con una palmera, mientras que el vehículo Gol terminó en el lado contrario de la calle. En el vehículo March viajaban cuatro mujeres, quienes portaban uniformes en color blanco. Una de ellas resultó con lesiones de consideración, provocándole un sangrado, el cual manchó su uniforme. Al lugar llegaron paramédicos en una ambulancia del municipio de Veracruz, quienes brindaron los primeros auxilios a la mujer lesionada. Afortunadamente, no fue necesario su traslado a un hospital. Al sitio llegaron también elementos de tránsito municipal, quienes realizaron el peritaje correspondiente para proceder al deslinde de responsabilidades. Les reitero, hay un fuerte accidente automovilístico en la esquina de la avenida Primero de Mayo.

0: Muchas gracias.
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0: Oiga, ya son en este momento las 8 de la mañana con 29 minutos, siendo ya las 8 con 29. Atención, porque vamos a dar inicio a Dime Si Lo Sabes, pero antes, ahí le va la regla. En todos los lugares del mundo mundial hay reglas, y aquí también las hay. Número uno. Si va usted manejando, no participe. No exponga su vida. Así tenga la respuesta en la puntita de la lengua. No puede participar si va al volante. Regla número dos. No ande de tramposo buscando información por internet. A puro coco. Acuérdese, la idea de esto es que ponga a trabajar su cerebro desde bien temprano, recordando algo de antaño. Si usted es muy chavo y no le tocó esa época, bueno, acuérdese que todos los días aprendemos algo nuevo. Y si usted ya forma parte de los veteranos, va a recordar algo que a lo mejor se le andaba olvidando. Así que una vez dicho esto, vamos contigo y ¡boom, Pacheco!
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0: Fíjense que hoy vamos a ir hasta el año de 1970. Bueno, entre 1970 y 1976, unas personas, un dúo, realizaron uno de los mejores trabajos del mundo en comedia. Y es que, oiga usted, ¿estará de acuerdo conmigo que mamá, en los ojos de mamá siempre nosotros somos guapos? No importa que estemos un poco maltratados por la vida, mamá siempre nos va a ver guapos. Y esta es la historia de una mamá que ella, cómo quería a su hijo. Lo amaba con todas sus fuerzas. Pero ella tenía un estilo único para hablar. El día de hoy le voy a preguntar dos nombres. El nombre de su hijo. No el de usted. El del hijo de la mamá.
2: Ya nos enredó, señora Aguilera.
0: Del personaje que era muy así. ¿Dónde está mi cabecita de algodón? Y ella hablaba así como...
3: ¡Ay, hijazo!
0: Ya les dije casi todo. Los veteranos enseguida van a dar quién, cómo se llaman estos personajes. Pero la chaviza creo que no les tocó ver a estos personajes en acción. Oiga, la comedia era tan buena que con los años, a pesar que uno de ellos falleció primero, el otro falleció hace poco, el año pasado. Pero nos dejaron un gran legado de comedia. Él decía algo así como de... ¿Dónde está flores para mi autora? ¡Ay, madre! Ella le contestaba algo así como que...
3: ¡Ay, mi melocotón hermoso, hijazo de mi vidaza!
0: Necesitamos efectos, señora Aguilera, por favor, o un aumento. Son las 8 de la mañana con 33 minutos. Si usted contesta correctamente, le va a llegar una imagen, bueno, un link, donde va a ver la imagen de estos dos grandes personajes y uno medio turbio y sospechoso y un poco cachetón. Vamos con buena música. Mi nombre es Sergio y está escuchando Fusión 90.1 FM.
4: Ocho, 33.

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2: Oiga usted, ya son las 8 de la mañana con 45 minutos. 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
1: Ocho, 46.

0: Bueno, estamos de vuelta, ya son las 8:52 a.m. Oiga, fíjese que los chavos, digo chavos, pero hay personas que no están dando con los personajes. Si usted contestó correctamente, el día de hoy le tuve que haber enviado un link. ¿Dónde va a ver usted a los personajes el día de hoy? Y a uno medio turbio y sospechoso. Pero algunos se están equivocando. Me dicen que es Viruta y Capulina. No, ellos no son. Otros se están confundiendo y me dicen que son... ¿Cómo me dijo este cuate? El chanclón y el chanclín. ¿Quiénes son? Bueno, vamos a irnos con la segunda pista. Ahorita tengo cumpleañeros, pero lo voy a decir después de Dime Si Lo Sabes. ¿Vale? Ok. Vamos a irnos con esta dinámica, pero... Atención, porque nos vamos con la segunda pista.
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0: Fíjese que hoy le platico de unos personajes que salieron allá por los años 70. En los años 70, bueno, las personas veían a este dúo dinámico, donde sacaban mucha comedia. Oiga, y es que ellos tenían una manera muy especial de interpretar a otros personajes. Pero hacían un dúo donde una mamá que amaba muchísimo a su hijo. El hijo no era así que digas tú, uy, qué guapo era, pues no, ¿verdad? Pero el hijo, ella lo veía galán, ella lo veía hermoso. Y todas las madres así ven a sus hijos. Y este cuate, pues vamos a hablar sinceramente, era así como que no trabajaba mucho y la mamá lo mantenía. Ella planchaba ajeno y planchaba de todo. Pero era parte de la comedia, como que el hijo se sentía galán y ella le decía cosas muy bonitas. Le estoy dando sinónimos, oiga, aguánteme, ahorita voy con la imitación, pero... Tanto fue el éxito que sacaron una película. Y hay unas conductoras, Montserrat, que sacaron un programa también y le pusieron en base a lo que decía uno de los actores. ¡Ay, madre! Las hijas de la madre tierra, algo así. Y decían algo así, pues esta frase viene de estos personajes. Él hablaba así como que a una persona muy creída y decía, madre, mi cabecita de algodón, la autora de mi presencia. Y ella le decía,
2: oh, hijazo de mi vidaza, mi hermoso, precioso, rorro.
0: Algo así hablaban. Pero oiga, hay una canción donde el cuate, bueno, empieza cantando. Y yo lo invito a que se la aprenda. Si usted quiere que le mande más al rato la letra de la canción, apréndasela. Cántesela a su mamá, cántesela a quien usted quiera. ¿La ponemos, señora Aguilera? ¿La ponemos? Vamos a poner un fragmento.
3: Que

Y ella decía frases como, ¡ay, lo hice yo solita! Oh, ¡mi melocotón hermoso, hijazo de mi vidaza! 22, 99, 60, 87, 63. ¿Estará usted de acuerdo conmigo que eran grandes comediantes? Grandes comediantes. Así que oigan, dime si lo sabes, lo recordamos. Y dígame usted si sabe cómo se llama. Eres mi religión, 8 con 56. Aquí en Fusión, siempre buena música.

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0: Ya son las 9:10 a.m. Buenos días, muy buenos días. Oiga, aquí todo está cambiando y en esta ocasión, hoy nos hemos dado cuenta que, bueno, los años pasan y a veces las personas olvidamos ciertas cosas. Algunos se olvidaron de los nombres de estos personajes. Fíjese que esos personajes, bueno, yo, sí, a mí me tocó. Sí, me tocó, señora Aguilera, hasta luego. Esos personajes uno los veía y los escuchaba y te morías de risa. Porque, bueno, los actores que daban vida a estos personajes interpretaban a muchos personajes más. Eran imitadores también. Pero con el tiempo y un ganchito, ahí te encargo, porque luego se nos van olvidando las cosas. Y no, no le eche la culpa al Alzheimer, sino que conforme crecemos o envejecemos, a veces preocupaciones nuevas entran y algunas cosas se nos olvidan. Pero no se preocupe, aquí me tiene a mí. Hoy estamos recordando a unos personajes muy interesantes. Ya le contesté a la mayoría, creo yo. Pero bueno, vamos a irnos, señora Aguilera. Póngame la intro con Ivonne Pacheco.
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0: Esta es la última pista. El día de hoy hablamos de unos personajes que andaban en 1970, 1976, ahí más o menos andaba la cosa. Fíjese que estos dos grandes actores y comediantes decidieron crear a una mamá y a un hijo.

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1: La autora de mi belleza, cabecita de algodón. Madre, ay, madre.
2: Y ella le decía...
3: ¡Uy, hijazo de mi vidaza! ¡Mi melocotón hermoso! ¡Mi rorro!
2: Algo así le decía. Pero era algo impresionante, porque ella le quería espantar a toda la chaviza que se le acercaba a este cachetón. Hay una canción que yo lo invito a que se la aprenda y le ponga entusiasmo a la vida. Escuche usted esto. Eso, señora Aguilar.

0: lo hice yo solita.
1: Y soy muy fino.
2: Así decía, se lo juro. Obviamente el actor que le daba vida a este personaje de la mamá tenía toda la agilidad en ese tiempo posible para realizar las acrobacias. Pero la frase de ¡ay, madre! Es parte de estos dos personajes. Uno es el complemento del otro. Hasta ahí, no hay más información. 22-99-60-87-63. Vamos con buena música. Si usted contesta correctamente, le va a llegar esos personajes y uno medio turbio y sospechoso. No le cambie, está escuchando Fusión.

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0: Bueno, ya son en este momento las 9 de la mañana con 33 minutos. 9 con 33. Buenos días. Fíjense que el día de hoy llega el momento de darle la respuesta a quien dime si lo sabes. Muchos aquí me equivocaron, otros pues no tanto y otros sí la atinaron. Era muy sencillo Si usted vio en aquella época de los 70s, bueno, salió en los 70s, entre el 70 y 76, pero usted lo siguió viendo en los 80s, en los 90s, y ahí le encargo después. Este cuate decía, ¡ay, madre! Y decía mucho la frase, ¡ecuánime, madre, ecuánime! Mi cabecita de algodón.
1: Y ella tan hermosa, preciosa, decía, ¡uy, hijazo de mi vidaza! ¡Lo hice yo solita! ¡Rara!
0: Escuchamos tantito, es que escuchamos la parte donde él canta, señora, ya no puso la canción de la mamá, escuchemos.

0: ¡Ecuánime, madre, ecuánime!
1: Vamos a darle la respuesta, pero con flow de locutor.
0: En 1970, llegó a la pantalla un dúo de comediantes, Enrique Cuenca y Eduardo Manzano, interpretaron a una mamá que amaba muchísimo a su hijo. Un hijo que no trabajaba. Que él era cachetón y los ojos eran de fuera. Pero él se sentía hermoso, galán de galanes. Hoy en Dime Si Lo Sabes, hablamos de...

0: hijazo de mi vidaza.
1: Oiga, si usted se acuerda de esta serie, bueno, esa serie, esta sí era una serie como tal, porque eran varios, el show de los polivoces, donde interpretaban a estos personajes, Tañana Borita y Gordolfo Gelatino. ¿Por qué me

0: Recordando, dicen que recordar es volver a vivir. ¿Se acuerda usted de esa época? Esa época cuando la familia se sentaba a disfrutar de este gran show. En paz descansen, los Poliboses. ¿Quiere que le manden la información? Bueno, 2299-6087-63.
1: Porque Dios mío, me hiciste tan perfecto. Porque Señor, no me diste algún defecto.
0: Voy a dejarlo con buena música, no le cambie. Mi nombre es Sergio Baizabal y está escuchando Fusión 90.1 FM.

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9:58. 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

Oigan, ya son las 10 de la mañana con 7 minutos, 10 con 7, buenos días. Fíjense que lo invito a que ingrese a nuestro portal si usted se encuentra en el trabajo, en la oficina o en cualquier parte de Veracruz, México o el mundo. Usted ingresa a nuestro portal como www, así pone en el buscador o en el teléfono, en la computadora, pone www.fusionradio.mx. Ahí se va a ir a nuestro portal y nos va a poder escuchar en vivo en cualquier parte del planeta Tierra. Por ejemplo, ahí donde dice escucha en vivo, le va a dar usted clic y va a aparecer el nombre de Enciéndete, que es el programa matutino de Fusión. Y va a aparecer un nombre ahí medio turbio, es Sergio Baizabal, o sea, su servilleta, el que le habla en este momento. Tenemos mensajes en cabina, por acá me dicen, hola, buen día, me pone así, buen día, señor Sergio Baizabal, hasta luego. Puede felicitar a mi hijo, el ingeniero químico Keller Mendoza Ramírez, por estar cumpliendo 29 años de parte de su madre, de Salina Cruz, Oaxaca. Muchas gracias y felicidades para su hijo, el ingeniero químico. Y yo sé que usted está muy orgullosa y muy orgullosos de él. ¿Quién más me dice por acá? Oye, Dianita cumple. Ya perdimos el número de Dianita, señora Aguilera. Hay que buscarlo entre los 20 mil mensajes. Oye, Dianita, que está cumpliendo años. Felicidades, señora Aguilera. Por favor, póngase usted bello y ponga las mañanitas.

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1: Felicidades a todos los que cumplen años. Ahí en el ISSSTE también cumpleaños.
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1: Nuestra amiga. Oye, para Alondra, que el día de hoy cumple años. Felicidades. ¿Cuándo cumplimos años? Bueno, el señor Aguilera. El señor Aguilera y yo somos de septiembre. Él es del día, ¿qué? ¿Día 15, señora Aguilera? Ah, usted es del día del grito. Ahí le encargo, No, yo soy del 8 de septiembre. Ah, yo andamos chavos, me duele la rodilla, el hombro y hasta la cabeza. 10:09, muchas felicidades, saludos para a mi hija, dile que la amo con todo mi corazón, atentamente la mojarrita. Muchas felicidades. Ahí está Dianita. Felicidades, Dianita, que está trabajando. Y le vamos a poner una canción a Dianita en este momento.

Me dicen que si Dianita es una niña. No, Dianita, ya, Dianita. Dianita, no sé cuántos años tengas, pero yo creo que ya andas pegándole como a los 28 o 27. Vamos con buena música, no le cambie. Mi nombre es Sergio. Lo voy a dejar con OV7 y Eric Rubin. Esta canción se llama Te Quiero Tanto. Aquí en Fusión 90.1 FM.

0: 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La albirroja eliminó a Alemania en penales 3-4 en 16avos de final del Mundial 2026. Orlando Gil atajó dos lanzamientos y José María Canale fue el héroe definitivo. Paraguay avanza octavos. 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

0: Oigan, ya son las 10:30. 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

Oiga, ya son en este momento las 10 de la mañana con 53 minutos, 10 con 53. Yo me tengo que retirar, pero se va a quedar usted con buena música. Voy a dejarlo con esta canción, Tu Pirata Soy Yo. Mi nombre es Sergio Baizabal, se queda aquí en Fusión 90.1 FM. 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Y sigue escuchando buena música en Fusión 90.1 FM.

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10:59. 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

gustazo, qué gustazo, Veracruz, estar nuevamente contigo. Pueblo Jarocho, zona conurbada, resto del mundo que nos sintoniza a través de FusionRadio.mx. Ya llegué, ya estoy aquí, yo soy Rubén Saldaña y es un gustazo estar acompañándote. Buena música tenemos para ti. Recuerda que aquí es 24/7, 365. ¿Ya tomaron café? Yo sé que ya se aventaron su café, así que vamos a chocar las tazas, iba a decir las copas, iba a las 11 de la mañana, imagínese usted. Vamos a chocar las tazas, vamos a chocar los termos o cualquier contenedor cilíndrico en el que usted traiga su café. Muchas, muchas, muchas gracias por acompañarnos en Fusionados de Fusión 90.1 FM. Oigan, en línea en cabina 2299-6087-63. En cabina para que te comuniques conmigo. Estamos atentos, estamos aquí receptivos a la canción que tú quieras escuchar, a la petición que tú quieras darnos, a la complacencia, al cumpleaños y a todo. Estamos Fusionados en este martes, ni te cases ni te embarques, 30 de junio, terminando prácticamente este mes, mi estimado. Con una deliciosa sensación térmica en el puerto de Veracruz de 36 grados centígrados, una humedad del, ahorita les digo la humedad, del 80% y un índice UV muy alto. El sol está brillando a todo lo que da. Mis estimados, bienvenidos a Fusionados de Fusión 90.9. Ya están llegando por acá los mensajes. ¿Qué tenemos hoy? Bueno, pues tenemos la adivinanza fusionada, por si estaban con el pendiente. Fusión de bienestar. Esta miscelánea, cómico, mágico, musical. Y algo que quiero platicarles que seguramente les va a interesar muchísimo. Para usted, oreja. 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De la mañana con 11 minutos, pide usted un deseo, y su deseo es escuchar una gran balada, aquí la tiene Alexander Pires, ajá, nos canta usted Se me llevó la vida. En Fusionados de Fusión 90.1 FM, soy Rubén Saldaña, bienvenidos, súbanle de ahí.

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1: Contentos y gozosos, siendo las 11 de la mañana con 32 minutos y agradeciendo sus mensajes de WhatsApp que nos están enviando aquí a la cabina. Vamos a proceder a leerlos. Gracias por manifestarse y estar allá del otro lado. Dice, hola Rubén, muy buenos días, que tengas un lindo martes. Saludos atentamente, Carla. Carlita, como siempre, manifestándose. Un fuerte abrazo, mi estimada Carlita. A mi Luz María, que no falta. Luz María siempre dice presente aquí en Fusionados. Gracias. Lindo día, mi querida Luz María, que ya tiene su desayuno listo ahí en la oficina, en el escritorio. Primero el diente, ¿eh? Primero el diente y luego el pariente, por favor. No se me malpasen. Por acá, claro, claro, primero hay que llenar la buchaca y ya después todo lo que venga. Sí, afrontar la vida ya con la barriga llena, porque si no, nos podemos descompensar, mis estimados. Acuérdense, primero ustedes, luego ustedes y después ustedes. Que si estamos bien nosotros, todo lo demás y lo que nos rodea va a salir bien. Por acá dice, primo, ¿ya tomaste café? Un gusto trabajar mientras escuchamos Fusionados. Muchas gracias de parte del Vic Saldaña. Y que hoy gane la selección, es correcto. Hoy juega la selección mexicana en el Mundial 2026, mi estimado Vic. Que no sabemos si somos primos o qué somos, pero nos apellidamos Saldaña los dos. Ando buscando por acá info. Selección. Hoy, 30 de junio, van a jugar el día de hoy en el Estadio Ciudad de México, se hace en el Estadio Azteca. Juegan el día de hoy contra la selección de Ecuador, ¿ok? Van a estar jugando contra la selección de Ecuador. ¿Cómo va a quedar el marcador? Lanzamos la pregunta, ¿cómo queda el marcador hoy? México versus Ecuador, hágamelo saber. ¿Cómo cree usted? Eche las buenas vibras. ¿Qué nos dice el Pato Merlín? ¿Qué nos dice el pulpo? No, el pulpo pol ya, yo creo ya ceviche el pulpo pol. Pero, ¿qué creen? ¿Cómo creen que quede hoy el marcador México versus Ecuador? A las 7 de la noche va a estar jugando. Hay que ir sacando la botana y la buena vibra para apoyar a la selección mexicana. ¿Cómo no? Gracias, mi estimado Ovi. Ya están llegando por acá los mensajes de cuánto va a quedar México el día de hoy. Saludos a Gladys del Market. Saludos, mi estimada. Te mando mi choque de tazas. Muchas gracias. Ahí está su taza de la bella. La dama se llamaba la perrita esta, de la dama y el vagabundo. Una película de Disney y ella pues le gusta la dama. Qué buena película esa, La Dama y el Vagabundo. Dicen por acá, hola, muy buenos días, Rubén, ¿podrías poner la canción de Reasons? Me llamo Xochitl y ya tomé café, Xochitl, como debe de ser, mi estimada Xochitl, gracias. Hola, hola, nos pone por acá Adriel. Por acá nos ponen, ¿qué onda Rubén? ¿Cómo estás? Espero que muy bien, te saludo como siempre. Quieren la canción de Shakira, Dai Dai, ahorita que andamos bien fútbol. Ya me están llegando por acá, ¿cómo va a quedar el marcador hoy? Ecuador, México, México, Ecuador, 2-0 me está poniendo por acá Juan Carlos. Pues está bien, mi estimado, hay que entrarle. Y si sí, ¿verdad? Y si sí, por acá me está poniendo Martita, vamos a quedar 3-0, a favor México. Claro, hay que echar la buena vibra a México, toda la energía para que el día de hoy salga victorioso contra Ecuador en punto de las 7 de la noche en el partido. Vámonos con música. Línea en cabina 22, ya está llegando todo por acá, 4-0, favor Ecuador. ¿Cómo? Ha de ser ecuatoriano este que escribió, no pusiste mi nombre. Cani García nos canta, confieso, línea en cabina 22-99-60-87-63. Soy Rubén Saldaña y esto es Fusionados de Fusión 90.1 FM.

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0: 11:42 en Fusionados de Fusión 90.1 FM, y nos encanta recibir a la juventud jarocha, la juventud veracruzana que triunfa, que trabaja, que se esfuerza, que se prepara y que se lanza. Cualquiera que sea su nicho, cualquiera que sea su gusto, su sueño, lo hacen, se avientan, pero eso sí, con preparación previa, y nos lo vienen a demostrar cada vez que los recibimos, y es un gustazo aquí en cabina. El día de hoy tenemos a Giselle Mora Flores. Bravo. Ella es Miss Team Petit Puerto de Veracruz 2026, ¿ok? Modelo, estudiante, y va a representar a nuestro municipio en el certamen estatal, al municipio de Veracruz, es correcto. Perfecto, platícanos, digo, ¿cómo estuvo tu preparación? Antes que nada, bienvenida, un gustazo recibirte. Y saber que pues la juventud está con todo, están arrasando y están preparándose en diferentes.
1: Los jóvenes veracruzanos que lo
0: damos todo. Eso, me parece extraordinario, mi estimada Giselle.
2: Sí.
0: Certamen estatal. Vas representando al municipio de Veracruz.
2: De Puerto de Veracruz.
0: Sí. Que va a ser en... ¿Dónde
2: va a ser? Coatzacoalcos.
0: En Coatzacoalcos.
2: El día 12 al 15 de agosto.
0: Perfecto.
2: O sea, ya casi nada.
0: Oye, y platícanos, ¿cómo te preparas? ¿Cómo te preparas tú? ¿O desde niña has tenido, por ejemplo, este sueño de estar en las pasarelas? Porque no nada más es ser bonita y pararse, no, es todo un concepto, todo un proceso, toda una serie de preparación que tienen que tener, la facilidad de la palabra, los nervios, enfrentar un público. Platícanos.
2: Involucra muchas cosas.
0: Sí, claro.
2: Y la verdad, mi proceso ha sido muy bonito. O sea, lo he disfrutado mucho. Y desde muy pequeña me ha gustado como que todo este ámbito de las pasarelas, modelar, saludar y todo. Y como siempre he sido muy carismática, entonces siempre saludando y todo. Entonces mi primera pasarela fue a los 3 años. Entonces sí he tenido como ese proceso tan lindo. Y ya ahorita aventarme a ya esta experiencia que ya apenas está iniciando, es pues muy lindo. Y me he preparado en... pues varias pasarelas, en sesiones de fotos, y todo el ámbito de esto es muy bonito, la verdad.
0: Claro, claro, y sobre todo también la cuestión que ahora es con causa. Yo no nada más es el hecho de tener una, de portar una corona, de portar una banda, sino que todo tiene que tener un trasfondo, una causa social,
2: ¿sí?
0: En la cual ustedes pues también tienen que estar inmiscuidas, ¿no? Sumergidas.
2: Sí. Yo ahorita desde muy pequeña, he estado donando juguetes a los niños en las casas hogares, en situación de calle también. He estado igual en el mes de febrero, me hicieron embajadora del DIF. Estuve con los niños divirtiéndome. La verdad, ver la cara de la gente al poder ayudarla con un poquito... me siento muy, muy feliz de estar con ellos y poder ayudar a los que más lo necesitan.
0: Aportar algo.
2: En las fechas decembrina también, en el Día de Reyes, en el Día del Niño, fui también. Y pues desde muy pequeña me han dicho que pues ser empática y ayudar.
0: Claro, claro. Para eso venimos a este mundo, ¿verdad? A sumar. Si no, ¿para qué? Oye... Certamen estatal Coatzacoalcos, ¿cómo te estás preparando? Porque a lo mejor ahorita hay muchas niñas que nos están escuchando y que tienen esa inquietud, esa iniciativa, ese talento también de hacerlo, pero no saben cómo llegar, cómo prepararse. ¿Cuáles son los puntos en los cuales ustedes se tienen que preparar?
2: Bueno, aquí el punto en mi caso fue con todo el apoyo de mi mamá, que ha estado con todo este proceso. Primero se hace un casting. Envías todos tus documentos con ciertos requisitos que te dicen. Envías los documentos y esperas un cierto tiempo a que el comité organizador se comunique contigo y te diga, fuiste seleccionada para cierto municipio, que en este caso, con mucho orgullo, el Puerto de Veracruz.
0: El Puerto de Veracruz. Sí. Y bueno, y de ahí, pues ya parte la preparación, ¿no? Supongo que si pasarela, que si...
2: Sí, porque van varias niñas. ¿Sí? Y ellas esperan, envían su información y ya con todo lo que sale la convocatoria, ya ellas ven en redes sociales, más que nada ahorita, pues que las redes sociales están al tope, pues claro.
0: Así es como puedes llegar.
2: Sí,
0: ¿no?
2: Puedes llegar. Hay varias plataformas, obviamente, pero en este caso el mío es Miss Petit Veracruz, entonces...
0: Oye, ¿y tú cómo te estás preparando para ir a representar Veracruz a Coatzacoalcos?
2: Bueno, yo me he preparado mucho con las pasarelas en mis clases de modelaje.
0: Ok.
2: En la oratoria también, muy importante, porque quieres dar un mensaje al mundo, ¿no? Claro. Nada más, estás ahí, te paras y ya, no. Claro. O sea, es todo un proceso. Y la verdad, mi preparación ha sido, pues como te digo, muy, muy bonita... que he estado en muchos lugares que también me ha hecho aprender muchas cosas y superarme a mí misma también. Y no solo decir, es que solamente estoy aquí por ser bonita. No,
0: claro.
2: varias cosas por la disciplina, el compromiso que tienes, el esfuerzo que le estás dando a esto, porque no solamente es algo muy básico. Entonces, sí, claro. Eso, con eso me he preparado.
0: Es
2: y sigo preparando.
0: Sí, es tu sueño, tu pasión, y hay que trabajar mucho por esos sueños. Pues muchísimas gracias por acompañarnos. Sí. Está su mami también aquí en cabina acompañándola, porque siempre digo que de la mano de la familia todo sabe mejor, se disfruta claro. más, se celebra mejor, siempre sí. con la familia ahí presente. Giselle Mora Flores, Miss Team Petit Puerto de Veracruz 2026, se va a ir a representar a nuestro municipio, al Puerto de Veracruz, en el certamen estatal en Coatzacoalcos. ¿Cómo sí. te podemos seguir en redes?
2: Como Giselle MF2, así okay. estoy en Instagram y ahí me pueden encontrar.
0: Ahí está, vayan a verla, sí. estamos haciendo transmisión en vivo desde nuestro Facebook Fusión Radio MX. Muchas gracias, Giselle, mucho sí. éxito. Te
2: muchas
0: va a ir
2: extraordinariamente
0: gracias. Bien.
2: Muchas gracias.
0: Y a tu mamá también. Esto es En Familia. Vámonos con música, señores. Yo soy Rubén Saldaña, esto es Fusionados de Fusión 90.1 FM. We'll be right back.

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12 en punto. 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
1: 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Las 12 del día y con 13 minutos en este caluroso martes jarocho, señores. Último día del mes de junio, estamos a 30 de junio, así que cualquier cosa que tenías pendiente para este mes, hoy es el último día para que lo hagas, porque hoy junio se termina. Damos paso a julio, mañana a ver cómo nos sorprende. Ya están circulando los memes de Julio Iglesias. Este mes de julio pues viene cargado de muchas sorpresas también aquí en Fusión 90.1 FM, así que no se despeguen de nuestra sintonía, mis estimados. De entrada, la hora del cumpleañero. 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Y también ya pueden mandarnos sus mensajes vía WhatsApp al 2299-6087-63. Están llegando por acá. Favor México, 2-0. Hace rato preguntamos. Es el partido de México, de nuestra selección. 7 de la noche va a jugar contra Ecuador hoy 30 de junio en el emblemático Estadio Azteca. Así es que en este momento, por acá me pone Juan Carlos, México, favor 2, Ecuador 0. Ecuador está jugando muy bien. También está jugando muy bien, así que aguas con los ecuatorianos. ¿Qué nos está poniendo Maritza, estimada? Que no ve fútbol, dice Maritza. Pero hay que juntarnos, aunque sea por la botana, Maritza, por la convivencia familiar, amistosa, de reunirnos por un evento, ¿no? Toda la energía que se congrega ahí se pone bastante chido.

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1: 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Saludos por acá, 3-1, 3 a favor México, 1 Ecuador, nos está poniendo por acá Roberto. Muchas gracias, mi estimado Roberto. Es que hace rato preguntamos, para entrar en contexto, ¿cómo creen que queda el marcador el día de hoy? Y ya las personas, bueno, están manifestándose. Dice, mi café no podía faltar, ni mi desayuno, mi pronóstico 1-0 favor México. Taza de Madrid y toda la cosa, Ahí está, muy bonito Madrid, por cierto. Vamos por acá, dice, vamos con todo, Rubén. México 2, Ecuador 0. Me están poniendo, pues vamos a ver qué tal nos va al rato a las 7 de la noche. Por acá dice, ¡Acho! Va a ganar México. Saludos, Alvarado. Va a ganar México 5-0. Y con todo y café, dice por acá. Pues muchas gracias. Pues ahí están los pronósticos. Yo creo que está tan la buena la vibra, la energía, que seguramente les va a llegar allá a nuestros jugadores de la selección mexicana y van a ganar el día de hoy. Por acá me están diciendo, mi querido Rubencito, mira, hay que ser realistas. Posiblemente México no pase porque Ecuador está jugando muy bien. Eso nos dice el Norman, que nos está sintonizando allá en Tlaxcala, mi estimado Norman. Pues miren, en esta vida todo puede ser o no. Pues, pero sí, ¿verdad, Norman? Y sí, pues cómo no. Ahí está, por acá me está poniendo Lupita, Rubén, favor México 1, Ecuador 0, para que gane México. Como no, Alicia Hernández, muchas gracias también por tu pronóstico 1-0 favor México. 2299-6087-63. ¿Usted qué opina? ¿Cómo va a quedar México el día de hoy? Ya que andamos bien futboleros, bien pamboleros. Vamos con música. Yo soy Rubén Saldaña, regresando a Fusión de Bienestar. Estos Fusionados de Fusión 90.1 FM.
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1: 12 del día con 45 minutos, siempre buena música. 24-7-365. Y tenemos en este momento la dinámica del refrán. El famoso y conocido refrán para que usted lo complete. Voy a checar a nuestras redes sociales. Fusión MX, Facebook, Instagram. También tenemos TikTok y también tenemos Twitter. Y en nuestro canal de WhatsApp de Fusión 90.1 FM con contenido exclusivo. La frase, o más bien el refrán, el viejo y conocido refrán mexicano. Al ojo del amo, para que usted lo complete. ¿Y qué significa, va? A ver, complétele ahí el refrán. Al ojo del amo, salimos con un caballo. Fue un trabajo subir al caballo en el elevador. Oigan, me costó muchísimo trabajo jalarlo desde el Parque Zamora y transportarlo en el elevador para que se sacara la foto conmigo. Vaya usted a checarla. Al ojo del amo y complete el viejo y conocido refrán. Al ojo del amo. Oigan, y hace rato preguntamos sobre cómo va a quedar el marcador México-Ecuador. Dice, Alemania venía jugando muy bien y lo dejó fuera Paraguay. Eso es verdad, mi estimado. Por acá él nos dice que México va a quedar 5-0. Ya se están mezclando acá con los de Al Ojo del Amo. Al Ojo del Amo, completa usted el viejo y conocido refrán. Muy buena tarde, Rubén. Ahora tu lema... Ahora tu lema, en lugar de decir ya tomó café, será ya metió el gol. ¡Gol! Ya metió el gol, saludos. Pues mire, ahorita en lo que dura esta pasión futbolera que a todos nos brota de repente cada 4 años, que el resto del año andamos en otro canal, pero ahorita nos sale lo futbolero. No estoy diciendo que todos, pero sí a varios. Pues sí, hay que gritar gol, cómo no, y apoyar a la selección. Por acá tenemos más saludos. Hola, Mr. Coffee. ¿Ya tomaste café? Yo digo que quedamos 2-1 a favor México. Ojalá y nos vaya muy bien. Buenas vibras para ellos. Saludos y excelente día para todos. Atentamente, Alma. Alma de mi alma. Ahí está el saludo. Muchas gracias. Todos a favor México están poniendo por acá. Al ojo del amo. Ya me están poniendo por acá. Por la boca muere, me pone. Ah, miren, me acaban de dar. Ese es otro animal. El refrán de el por la boca mueve es otro animal. Este es al ojo del amo. ¿Qué pasa al ojo del amo y qué significa? Ahí está, cheque usted en nuestras redes sociales. 2299-6087-6331. Me están poniendo por acá a favor México. Por acá, excelente día, Rubén Saldaña. ¿Podrías ponerme una canción de Madonna? Estamos algo retro de Madonna. Nos están solicitando. Claro que sí. Tiene muy buenas canciones. Tiene un catálogo musical ochentero, Madonna, extraordinario. Y también noventero. Cuando sacaba estos videoclips, fue la también precursora del videoclip estrafalario. No sé si recuerdan esta canción de Bedtime Stories de Madonna, de este material discográfico, que tenía un videoclip, o sea, para hacer principios de los 90, una cosa estratosféricamente cara de la gran Madonna. Siempre se caracterizó por manejar visuales muy interesantes en cada una de sus canciones. Ahorita te vamos a buscar algo retro de Madonna, ¿cómo no? Mientras vamos con música, ¿les late, les parece? Vamos a escuchar esto de Ana Cirec, se llama Casi Perfecto. Yo soy Rubén Saldaña y esto es Fusionados de Fusión 90.1 FM.

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1: 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Yo que ustedes ya me registro de una vez. Hola amigo, aquí escuchándote. Yo creo que México 2 y Ecuador 1. Y si no es así, quedarán 1-1. Y se van a penales. Eso es ya de pitoniza. Mi Sandy me salió, ya hizo ella todo el panorama, toda la telenovela futbolera. Dice que 1-1 y que si no se van a penales. Mi Sandy, muchas gracias por participar. Por acá me dice mi querido Rubén Jorge Armando, que nos está escuchando en Amozoc, Puebla, que también se manifiesta diariamente. Dice que 2-0, favor México. Obviamente, pues todos vamos a decir que México y toda la cosa. Tenemos más por acá el refrán. A ver, es que están llegando muchos por acá sobre el refrán. Me dicen por acá: al ojo del amo era completarlo. Hasta me pusieron acá qué significa. Al rato vamos a decir qué significa este. Al ojo del amo, 3 puntos suspensivos. ¿Qué sigue? Todos nos sabemos ese refrán. Complételo usted, complételo. Dice por acá: ¿qué onda, Rubén? Estamos escuchando en Jardines de Medellín. Dice que Noruega eliminó a Costa de Marfil y que Ecuador viene muy fuerte, pero que va a ganar México, nos ponen por acá. Saludos desde la chamba, muchas gracias. Saludos, mi estimada. Están mandando por acá fotografías de unos vasos que compraron futboleros y toda la cosa. Gracias por compartir esos pedacitos de intimidad de su casa, de su mascota, de su planta, de lo que están tomando, comiendo. Gracias, de verdad que yo lo valoro mucho. Por acá tenemos, por acá sobre, sobre el refrán. Es que están llegando, mira, ya se me hizo aquí de chile, de mole y de mantequilla. Del refrán. Por acá me pone Normita Suárez, que nos está escuchando en el bello y hermoso Tejería. Saludos a todos mis paisanos tejerianos que se manifiestan también diariamente. Que igual van a quedar 3-0, favor México, por supuesto. Por acá dice: saludos, Rubén, desde la Ciudad de México. Oye, a ver, amigo, que estás en la Ciudad de México. Él está participando por lo del refrán. Amigo de la Ciudad de México, ¿cómo se está viviendo allá el ambiente? Depende en qué delegación andes, en qué zona. Y todos sabemos que México es enorme, ¿no? Y lo que pasa en un lado no pasa en el otro y al revés. Paco y Karen, saludos de la Ciudad de México. ¿Cómo se está viviendo por allá, por donde tú andas, el ambiente del partido que juega? Sé que hacen unos megaventos. Nada más, por favor. Por favor, y ya me están llegando también otro tipo de mensajes. Pórtense bien, salgan a celebrar, disfruten, vivan la vida, pero pórtense bien. Por favor, ya saben a qué me refiero. No hagan destrozos en las calles, no tiren basura. No, vi unos reels, unos videos de cómo empujaban un auto y lo movían. Obvio, se espanta la gente que va manejando, iban niños, iban familias. Pórtense bien. Si va usted a echarse sus chelas, écheselas, pero tranquilos, tranquilos. Luego por eso pasan cosas que no deben pasar. Todo tranquilo, se disfruta muy bien. Que está en Tlalpan, que está súper, me pone por acá. Tlalpan, alguna vez anduve, mis patitas de perro anduvieron caminando ahí por Tlalpan. Saludos, mi estimado, gracias. Que está muy bien, que está muy padre el ambiente, dice por allá por Tlalpan. En Reforma también se pone chido ahí la cosa por el Ángel. Y más adelante en Reforma por la Diana Cazadora. Y en demás puntos de la Ciudad de México también se pone chido. Pues ahí está. Pero recuerde, con calma y respetándonos todos, y todo fluye mejor, ¿sale? Ahora sí, vámonos con música, a celebrar la vida, como nos dice Axel. Yo soy Rubén Saldaña, regresando Fusión de Bienestar, el hígado, vamos a platicar hoy. Están en Fusionados de Fusión 90.1 FM. No sé.

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1: Y vamos a platicar del superórgano, este órgano que desafió a la biología, el verdadero superhéroe de nuestro cuerpo, que es el hígado. Así es, este es el órgano interno más grande del cuerpo humano y actúa como, digamos, como una especie de central bioquímica vital. Realiza más de 500 funciones indispensables para la supervivencia de los seres humanos. Un papel importante es la digestión de los alimentos, el almacenamiento de energía y la eliminación de toxinas. Eso es súper, súper importante. Por eso es bueno mantener este filtro natural que tenemos en nuestro interior siempre, pues, lo más limpio posible, ¿verdad? Del hígado sano depende, pues, de muchos factores. Mantener un peso equilibrado, limitar el consumo de alcohol, que es sumamente dañino para el hígado cuando es en exceso, no lo metabolizamos bien. Evitar la automedicación, también el exceso de medicamentos es muy malo para este filtro natural. Y, pues, la dieta. Todo, mis estimados, en la vida y en la salud se basa en la dieta y en el ejercicio. El hígado no necesita desintoxicarse con productos milagros, esos no existen. Más bien hay que prevenir y protegerse mediante hábitos de vida diarios. Por ejemplo, alimentación, frutas, verduras, sí, verduras de hoja verde, como las acelgas, las espinacas, el apio, el brócoli, que es, no es hoja, pero es verde también, todo lo que sea de color verde es bueno. Cereales integrales son muy buenos, proteínas magras. Sobre todo si son pescado, pollo, sí, legumbres, leguminosas como los frijoles y las lentejas también. Grasas saludables de origen vegetal como aceite de oliva, el aguacate buenísimo para el hígado, aceite de coco y demás. Frutos secos como las almendras en medidas controladas y las nueces también. Naturales, sin sal, por favor. Alimentos ultrapasteurizados son lo que pueden llegar a dañar el hígado a la larga. Azúcares añadidos, los refrescos que tanto nos encantan, sobre todo cuando los sirven en un vaso con hielo sudadito rico con el calor jarocho, en equilibrio. No les estamos diciendo que no lo hagan, pero de vez en cuando no está mal. Acuérdense que lo que nos dicen los doctores, lo que te mata el veneno es la cantidad. Ok, estos son los principales causantes del hígado graso, el exceso de azúcar y el exceso de grasa artificial. En el estilo de vida, ¿qué tenemos que hacer? Una de las principales causas de la cirrosis y el daño hepático es el exceso de alcohol. No alcanza nuestro cuerpo a degradarlo y a sacarlo como debe de ser. Por lo tanto, no te estamos diciendo que no te eches tus alipuses, tus alcoholitos, pero sí de vez en cuando y no en exceso, ¿sale? Beber entre 1.5, perdón, y 2 litros de agua al día. Eso va a ayudar mucho al hígado a procesar y eliminar las toxinas de forma eficiente y natural. Agua natural, no se necesita más. Realizar al menos una hora aproximadamente de ejercicio aeróbico, si ya es que tú ya padeces de rollos ahí en el hígado, o una media hora a la semana que te agarres ahí, que para caminar, andar en bicicleta, cualquier tipo de actividad que te haga mover el cuerpo, eso va a ir reduciendo la inflamación sistémica de todo tu cuerpo, incluyendo el hígado. Cuidado. Cuidado con los medicamentos. Por eso siempre les hacemos hincapié que todas las enfermedades y todos los males que nos aquejan van siempre de la mano de un experto. ¿Ok? No se automedique, no ande tomando cosas por tomar, porque a la larga vamos a dañar otros órganos que ni la debían ni la temían. Fármacos como el paracetamol en dosis altas puede causar toxicidad hepática. Abusados con lo que parezca más inofensivo, siempre de la mano de un doctor, de un profesional. Utilizar protección también a través de las relaciones sexuales podemos dañar mucho el hígado con la hepatitis B y la hepatitis C. Evita compartir agujas o objetos personales punzocortantes. También abusados, ahí digo, no está de más comentarles esto. Y siempre y todo de la mano de un experto, mis estimados.
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1: Ahí está. ¿Cómo prevenir un daño en el hígado? Láncense a nuestro portal www.fusionradio.mx. También en nuestro canal de WhatsApp ya está la nota arriba para que la chequen. Y siempre, por favor, de la mano de su médico. Vámonos con música. Yo soy Rubén Saldaña. Beto Cuevas nos canta Mentira. Estos Fusionados de Fusión 90.1 FM.

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1: 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Una de la tarde ya con 46 minutos, a la hora de la salida de los chamacos, de las criaturas que están saliendo de la escuela en este momento. Saludos, que lleguen con bien a su casa, coman rico, hagan su tarea y pues pásenla bonito en esta tarde de martes. Ya salieron de la escuela, todavía siguen en clases, ¿verdad? Sí, todavía siguen en clases, no han salido de vacaciones. Están ahorita como que las ceremonias de clausura y estas cosas, graduaciones y demás. Yo voy a una graduación el viernes, por cierto. Ya ando viendo el tacucha ahí porque ya ahorita empiezan las invitaciones a las graduaciones, y uno que a veces anda ahí metido en estos rollos de la docencia, también te andan invitando como que eventos, todo eso, ¿verdad, maestros? ¿Verdad? No, ustedes no me van a dejar mentir, mis estimados. Oigan, pues ya tenemos aquí el refrán, el del día de hoy, que gracias a todos por participar, por mandar su mensaje. Al ojo del amo, usted tenía que completarlo. Al ojo del amo, ¿qué pasa? Al ojo del amo engorda el caballo. Que ese popular refrán destaca la importancia de la supervisión directa. O sea, hace palabras más, palabras menos, significa que el propietario o responsable debe estar personalmente pendiente de sus bienes o negocios para que funcionen adecuadamente y prosperen. ¿Están de acuerdo? ¿Sí o no? Me recordó otro, unos compañeros de amarillo. ¿Sí o no? Significado principal. Sí, la presencia y atención constante del dueño aseguran que el trabajo se haga bien y que los recursos reciban el cuidado necesario. El origen, bueno, proviene de la sabiduría rural y agraria, haciendo alusión a que un caballo atendido y supervisado por su dueño recibe mejor alimentación y cuidados, ¿ok? La aplicación en la vida moderna, en la gestión empresarial y en la vida laboral y las finanzas, para indicar que delegar por completo sin control suele llevar a descuidos, ineficiencias o pérdidas. Ahí está el refrán del día de hoy, al ojo del amo. Muchas gracias a todos por participar. Vamos a tener más refranes. Recuerde que todos los martes se va a tener. Y vamos con música. Yo soy Rubén Saldaña. Ya vienen los horóscopos. Ahí vienen los horóscopos para que sepan qué les deparan hoy martes, último día del mes de junio, o sea, hace 30 de junio. Mientras vamos a escuchar, qué buena canción vamos a escuchar. Una de mis favoritas del Potrillo, de Alejandro Fernández. Me dediqué a perderte. Y lo escuchas aquí en Fusionados, de Fusión 90.1 FM. ¿Por qué no te abrace la vida cuando...

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1:59. 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

2:05 y así se nos fue de rápido el tiempo, mis estimados. Entramos en la recta final de Fusionados de Fusión 90.1 FM. Yo soy Rubén Saldaña, gracias a todos los que han estado en estrecha comunicación acá con tu servidor. Línea en cabina 2299-6087-63 para que se pongan en contacto conmigo. Gracias por participar, ya fueron a checar a nuestras redes sociales. Voy a comentar los que ya pusieron ahí lo de el refrán de la red social. No saben el trabajo que me costó meter el caballo a la cabina. Vamos a ponerla acá y listo. Enrique Carrillo, muchas gracias. Apolonia Yovaluna, gracias. Son los comentarios del Facebook. Marcos Castro Camilla, engorda el caballo. Claro que sí. María Irlanda Lagunes López, engorda el caballo. Gracias. Luz Rivera Mota, muchas gracias. The Owner Gets Chubby, nos ponen en inglés. Luz Rivera, que siempre nos pone en inglés las respuestas. Mi estimada bilingüe, muchas gracias. Maribel Flores, engorda el caballo. Gracias. Lucía Pinto, Tenay Sagún, Sofía Marín y demás. Muchas gracias por sus comentarios de el Facebook, por participar. Vámonos con los horóscopos que ya vienen, están listos hoy en el último día del mes de junio para que sepan qué les deparan los astros. Vámonos con música, yo soy Rubén Saldaña, gracias por compartir la comida, ya me están llegando. No pregunté, ¿y usted qué va a comer el día de hoy, mi estimado, en este martes? Martes caluroso, caliente, se me antoja algo fresco, ¿a poco no? Como una buena ensalada rusa, a mí yo soy súper fan de la ensalada rusa. A lo mejor podría ser con unas galletitas saladas, y si es dentro de un aguacate, mejor. O sea, parte usted el aguacate, le saca la semilla del aguacate. Porque erróneamente decimos hueso a los de las frutas. No son huesos, pues no son animales. La semilla, le quitamos la semilla al aguacate. Y se me está haciendo agua a la boca. Y colocamos allí una porción generosa de ensalada rusa. Posteriormente toma usted galletas saladas y se las degusta. Para este calorón yo creo que sí se apetece. No sé usted qué va a comer, hágamelo saber, 2299-6087-63. Vámonos con los horóscopos regresando. Pero mientras vamos a escuchar a Jessie Joy. Esto se llama Llegaste Tú. Yo soy Rubén Saldaña y esto es Fusionados de Fusión 90.1 FM.

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1: Llegó el momento tan esperado de los horóscopos en este último día del mes de junio, martes 30 de junio, y nos vamos a arrancar contigo, mi estimado Aries. Controla tus impulsos para evitar conflictos innecesarios. En el ámbito laboral, uno de tus proyectos más elaborados será, pues, tu prueba, pero vas a salir victorioso, mi estimado Aries. ¡Ánimo! Tauro, evita dejarte influenciar por comentarios negativos y confía en tus allegados. En el dinero, asesórate bien antes de firmar cualquier documento o compromiso importante, Tauro. Géminis, es un día propicio para recuperar prestigio profesional. Mira, mantén tu mente clara y filtra la información antes de actuar, ya que podrías enfrentar algunos imprevistos. Cáncer, mi estimado Cáncer, estás en un presente muy, muy prometedor. El sol en tu signo te va a brindar, sí, te va a brindar el apoyo que necesitas para mostrar lo que sientes sin miedo, mi estimado Cáncer, y avanzar en tus metas, esas metas que has estado como que posponiendo por estar pendiente de los demás. Es tu momento, Cáncer. Leo, vienen grandes noticias para ti. Júpiter está hoy en tu signo, abriendo un año de expansión, de buena suerte y de optimismo. Aprovecha esta ráfaga, mi estimado Leo, de fortuna, para aliviar esas deudas y esas dudas que también te estaban deteniendo, para dar ese salto, ese paso que tu vida requiere. No sé de qué, si para matrimonio, de trabajo, de qué vas a hacer, Leo, pero es momento de que lo des. Virgo, es momento de promover nuevas ideas en tu trabajo, lo que dará prestigio y valor a tus proyectos. Pon límites saludables. No todo el mundo merece tu energía el día de hoy, mi estimado Virgo. Libra, ciertos colegas podrían criticar tus proyectos, pero tu trabajo hablará por sí mismo. Antes de tomar cualquier decisión económica importante, tómate un día para pensarlo, para reflexionarlo y ver si vale la pena, mi estimado Libra. Y hasta aquí el primer bloque de los horóscopos, siendo las 2 de la tarde con 32 minutos. Vámonos con música. Y regresando, pues nos vamos con el segundo, ¿verdad? Yo soy Rubén Saldaña. Estás en los horóscopos de Fusionados, de Fusión 90.1 FM.

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1: Siendo las 2 de la tarde con 43 minutos ya, señores, vámonos con el segundo bloque de los horóscopos. Escorpión, nos quedamos contigo. Vas a superar momentos complicados en tu negocio o empleo, vas a alcanzar tus metas. La luna saca a la luz temas que llevas semanas intentando ignorar. Enfréntalos con madurez, mi estimado Escorpión. Sagitario, tu habilidad para resolver problemas imprevistos dará mucha confianza en tu entorno, ¿eh? Revisa bien los acuerdos recientes, ya que podría haber detalles por ajustar. Capricornio, destacará tu capacidad para poner en orden el caos. En el amor, una charla honesta acercará los corazones y la paciencia te va a favorecer enormemente. Es momento de que tomes acción en esto que habías estado postergando en el ámbito laboral o en el ámbito de los negocios. Capricornio, te va a ir muy bien. Adelante. Acuario, tendrás una racha de gran prosperidad y podrás lanzar proyectos a largo plazo. En el amor, sé cauto antes de arriesgarte para evitar decepciones inesperadas, mi estimado. Y vamos cerrando este último día del mes de junio, 30 de junio, los horóscopos, los últimos de este mes, dice así Piscis. Vamos a cerrar contigo. Es un buen momento para reorganizar tus prioridades y también para avanzar con calma en tus finanzas. En el amor, una conversación sincera va a fortalecer tu relación o vínculo actual con esa persona que es sumamente especial para ti, mi estimado Piscis. Siendo las 2 de la tarde con 44 minutos, terminamos los horóscopos, terminamos este mes prácticamente, señores, de buenos augurios. Vamos a ver, Julio, con qué nos sorprende, con qué nos sorprenden los astros. Vámonos con música. No soy el aire. Nos canta Benjamín, qué buena canción, ¿verdad? Yo soy Rubén Saldaña y esto es Fusionados de Fusión 90.1 FM.

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1: La tarde ya con 56 minutos, mis estimados. Yo me retiro, me voy a comer, me voy al calorón jarocho. Buen provecho a todos los que ya están degustando sus alimentos. No sin antes los últimos mensajes y saludos. Saludos a la conocida ferretería que nos están escuchando a todo volumen. Se me pasó el pitazo. Una corresponsal del exterior me dijo: oye, están escuchando Fusión 90.1 FM, conocida ferretería entre Victoria y Cuauhtémoc, aquí en la zona centro. Así que, mis estimados, saludos. Gracias por acompañarnos en esta travesía musical de Fusión 90.1 FM, ¿ok? Tenemos por acá rápidamente algunos saludos. Bueno, el marcador. Obviamente todos dijeron que México. Todo favor México, vamos México, me pusieron por acá. Dice que saludos antes que nada al recinto portuario. Anda trabajando en cierre de mes con buena compañía de Fusión 90.1 FM. Muchas gracias. Saludos también, mi querido Rubén Saldaña. Nos mandaron por acá fotografías y lo que va a ser su menú el día de hoy: taquito dorado y sopa de fideo. Muchas gracias, Mari Cruz. Y con esa me despido. Se van a quedar en compañía, por supuesto, de Ivonne Pacheco para que le den play todos juntos. A las 4 de la tarde, la Happy Hour, complacencias al por mayor, y 5 de la tarde, LM, lo mejor de Luis Miguel, también con Ivonne Pacheco. Quédense en esta compañía y buena música que es 24/7/365. Yo soy Rubén Saldaña y tenemos una cita mañana en punto de las 11 de la mañana en Fusionados, de Fusión 90.1 FM. Hasta mañana.

0: 3, 3. 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

Amigos de Fusión 90.1 FM, siempre buena música. Oigan, qué gusto estar con ustedes en esta tarde y además una tarde muy emocionante porque hoy juega México.

Ay, espero saber sus buenos deseos, cómo andan ya con su playera puesta. Yo sí, ¿eh? Yo traigo la verde, ¿cómo de que no? Oigan, y además, recuerda que tenemos hora de complacencias y buena música, así que quédate conmigo a través de Fusión 90.1 FM. Y recuerda que puedes estar mandando tus mensajes al 2299-60-8763. ¿Qué les parece si nos vamos con algo de esta banda llamada Magic? Y si no me falla la memoria, canadiense, ¿no? Esta banda. Y esto lo escuchas aquí en Fusión 90.1 FM.

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0: Ahora vamos a ir un poquito más para atrás todavía.
1: 4-3. 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
1: Así es, el momento de pedir tu canción que quieres escuchar aquí en la Happy Hour. Recuerda que tienes que mandar tu audio para solicitar tu canción al 2299-6087-63. Solo menciona Fusión 90.1 FM y la canción que quieres escuchar. Así que yo atenta a sus mensajes y audios al 2299-6087-63. Y vamos ahora con esta petición.
2: Fusión 90.1, quisiera escuchar A Que No Me Dejas de Alejandro Sanz.

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1: Hola, Ivoncita, buenas tardes. ¿Me puedes complacer con la canción El cielo del Tíbet con Ana Cirré? Y un saludo muy afectuoso para mí misma.

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1: Hola, buenas tardes. Me gustaría solicitar una canción. Thriller de Michael Jackson, por favor. Muchas gracias.

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puede que sea un video bobada, pero desde que comencé a tomar agua o soda con limón en estas copas de vino,

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1: Con esta nos despedimos, le mandamos una felicitación muy especial a Julio César Vicuña porque hoy es su cumpleaños de parte de su mamá y de sus hijos que están disfrutando en familia y escuchando buena música. Así que siguen disfrutando de la programación de Fusión y esto fue LM, lo mejor de Luis Miguel.

0: 6 en punto. 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
1: Shakira y Maluma se apoderan del ritmo con Chantaje. 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